0: Bueno, queremos aprovechar este espacio que tenemos para enviar un saludito a nuestras amigas y amigos de Kassel, latinos y latinas que queremos mucho. Saluditos para ti, Mari, saluditos para Luchi, para la Isa, mucha fuerza en esa uni.
1: Saludos para Lina también, que debe estar en su casita disfrutando una rica comida.
0: Para el Mauri, gordito, saludos.
1: Para el Ludwig también, un par de saluditos, que está en la casita.
0: Y nada, que siga la música y que sigamos con Daddy Yankee. ¡Dale!

0: hasta la muerte, oíste. Esto es sencillo. Ustedes van a tener que acostumbrarse a vivir la vida bajo la sombra de nosotros. Brr.
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1: 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Aquí los dejamos con Bad Bunny.
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0: Bueno, gente, y este ha sido el Latina Town Castle, la edición del 2 de julio del 2026. Espero que hayan disfrutado de nuestro programa, de nuestra conversación. Y cuídense, asistan a nuestros eventos, no se van a arrepentir. Y nada, für unsere deutsche Zuhörer, das war's, Latina Town Kassel. Wir freuen uns auf euch, wir freuen uns, dass ihr mit uns hier mitgeteilt habt. Und ja, wir sehen uns demnächst.
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1: 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Y nada, vámonos.
2: Un aplauso para mami y papi, porque en verdad rompieron.